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0: Martin White. Vamos tú y yo, mate.
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1: Efectivamente, no tengo ninguna duda de que la vida debe ser más sabrosa en la graciosa. Arrancamos nueva hora. Muy buenos días a todos y a todas. Las 10 y 4 justo, una hora menos en Canarias. Justo como que estoy un poquito nerviosa, ¿no? Porque acabo de volver de las vacaciones. Estoy recién aterrizada de mi isla bonita, desde Mallorca vengo. Y digo, ay, madre mía, no me acordaré de cómo se hace esto de la radio. Es como cuando eras pequeño y volvías al cole después de todo el verano y decías, yo me acuerdo de escribir alguna letra, me acuerdo de leer. Bueno, más o menos me pasa, pero creo que lo salvaré, ¿eh? Y es que, ¿qué te voy a decir? Con todo el ritmo de la calle, pues como para no salvarlo, yo te pincho un tema y tú te lo bailas, así, como el que no quiere la cosa. Pues sí, arrancando nueva semana, día 3 de agosto ya, estamos empezando el octavo mes del año y yo espero que se te dé cuanto menos bien. Hoy un amigo me decía, Aitana, ¿cómo estaría quien estuviese mejor que tú cuando estabas de vacaciones? Pues no lo sé, pero te digo que mínimo entre las nubes.
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1: Vámonos directamente ahora con una noche en Medellín. Venga, estoy encantada de estar acompañándote, ¿eh? Las próximas 4 horitas hasta las 2 del mediodía, una hora menos en Canarias. Vamos.

sí, eso es. Yo creo que debemos tirar todas las fotos que podamos. Bueno, lo creo yo y lo cree el exponente máximo de la música urbana, Bad Bunny. El puertorriqueño que te recuerda que vale más tener las fotos guardaditas. Va a sonar de mí tirar más fotos en unos minutos y también esta novedad. Llegará Faith con Achón de qué. Yo sé que tienes ganas de escucharlo, así que no te vayas. Quédate aquí en la número uno de los...

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0: pues eso, ojalá que los míos nunca se muden, ¿no? Dice Bad Bunny. ¡Qué canción tan característica ya del puertorriqueño!
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0: Y vamos con una que no es tan característica porque es una novedad precisamente. ¿A son de qué? De Fade.

0: Por ti es el tema que te estoy pinchando en la número uno de los éxitos urbanos de Yapi, del madrileño. Vamos con más.
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0: Justo un oyente me ha escrito y me ha dicho: venga, Aitana, pon buena música. ¿Qué te parece esta?

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2: Justo entrar hoy en el edificio, un compañero me ha dicho: ay, ¿cómo se nota que vienes de vacaciones? Porque se te nota en la carita y todo. Bueno, en la carita y en la vibra también. Por eso te pincho esa canción cuando no era cantante para ti.

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1: Vamos con una que te sabes fijo. Y es que yo sé que para arrancar la semana tú necesitas alguna que otra melodía que a ti te desbloquee esos momentos que vives de fiesta cuando no estás currando. Así que vamos con Fiebre, el tema de Badial, de la catalana, que ya llega aquí para ti. Sube el volumen.

0: más. Es el tema del puertorriqueño de Mike Towers, con el que hemos arrancado nueva hora, a las 11 y 3, una hora menos en Canarias. Esa canción que dice aquello de verse una vez solo y después ver a ver cómo avanza la cosa, fluir, básicamente.
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0: Y a todos los que estéis por iros de vacaciones, esta canción es para vosotros.
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tienes ganas de un poquito de Quevedo, ahora que ya hace unos cuantos meses que ha anunciado la pedazo de gira que tiene por delante con el Bifo Tour, pues que sepas que en unos minutos te voy a pinchar Vista al Mar. He dicho unos cuantos meses, bueno, no hace tanto, ¿no? Bueno, diré días. Es que ya al volver de vacaciones no sé ni en qué día estamos. ¿Ya pa' qué? Es el tema también de Farruko y Gracie que va a sonar en unos minutos. Venga, no te vayas, quédate ahí.

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0: Estefa Oggi con Ya Pa' Qué en la número uno de los éxitos urbanos.
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0: Y de la pedazo de novedad que te acabo de pinchar, vámonos directamente a un sonido que ya tienes más que masticado. Omar

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0: Hay dolores, hay mal de amores, madre mía. Eso nos cuentan Romeo Santos y Prince Royce, los reyes de la bachata que están con su gira Better Late Than Never, mejor tarde que nunca. Nosotros vamos con una novedad.
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0: Hablando del desamor, precisamente.

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2: José María, un oyente de los 40 Urban que me escribe por mi Instagram y me pone: buenos días, ¿puedes mandar un saludo para todos mis compañeros de trabajo que te escuchamos todos los días desde Jerez por la app? Oye, primero de todo, gracias siempre por elegirnos. Segundo de todo, Jerez, un sitio al que tengo muy pendiente por visitar, por eso de mi apellido y todo. Vamos con Baile Inolvidable, que se os haga menos lunes.

0: Ramsés, entra un momento.
1: Claro, claro, dime, jefe.
0: Pues que ya toca, ¿no?
1: ¿El qué me toca?
0: Que hasta aquí hemos llegado, que te piras de vacas, ¿no?
1: Ah, claro, ya me tocaba, ¿eh? Por fin.
0: Sí, pero no te relajes mucho, ¿eh? Que vuelves el 31 de agosto. Por cierto, antes de irte, déjame decirte algo. ¡Faraón, ponme musicón! Vale, ya te puedes ir.
1: ¿Ah, sí? ¿Sin más? Estás de coña. ¿No me vas a dejar ni despedirme de la audiencia?
0: Sí, hombre, ya has hablado un montón durante toda la temporada. ¡Ah! Y vosotros, si este verano os encontráis al faraón, gritadle eso de... ¡Faraón, ponme musicón! No vaya a ser que se relaje demasiado y el 31 de agosto se le olvide que tiene que estar de vuelta en el despertador de los 40 Urban.

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1: Vamos con el madrileño, vamos con Pucho, vamos con C. Tangana. Llega con Mala Mujer, te la sabes de memoria, así que cántala.
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1: Arrancando nueva hora juntos. ¿Qué tal? ¿Cómo estás? Soy Aitana Jerez y estoy encantada de estar acompañándote. Ya son las 12:04, una hora menos en Canarias. Vamos con Hey More.

Luna es el tema que va a llegar en unos minutos, el tema que te voy a pinchar de Fade, que estuvo hace poquito petándolo en el Movistar Arena de aquí de Madrid, con ese Fade versus Fercho, ese pedazo de concierto en el que se vieron, pues, sus dos yos, ¿no? Y también vamos a ver la personalidad de Manuel Turizo, del colombiano. La guaracha con este pedazo de tema nos sorprenderá también en unos minutos, ya lo sabes. No te vayas, para todos los currantes, yo sé que necesitáis esta vibra. Hasta ahora. Hey.

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2: Si hay algo en lo que son especialistas, sobre todo los cantantes del género urbano, es en el desamor. La letra de esta canción gira en torno a una relación que dejó una huella bastante profunda. Los protagonistas se encuentran entre la nostalgia y el intento por superar heridas sentimentales.
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0: Martin White, Mama Twitch, my baby.
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0: por ti es el tema del madrileño que estás escuchando, la número uno de los éxitos urbanos. Gracias siempre por elegirnos.
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0: Y como yo sé que tú esperas algo a cambio, ¿qué te parece si te pincho la novedad de Kata y si María Becerra, Lonely, así se llama?

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1: La 1:03, una hora menos en Canarias. A todos aquellos que estáis con el hambre ya en el cuerpo, que sepáis que vamos con Young Sister y Gremlin.

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0: Titi me preguntó, es el tema que estás escuchando de Bad Bunny, que te había prometido y está sonando ya en la número uno de los éxitos urbanos, así que te puedes intuir que viene ya, ¿no?
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0: Pues sí, también te lo había anunciado y aquí está Son de qué es el tema que se lanzó en julio de Faith.

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2: Como diría algún sabio, los canarios están en la casa. Petaceta y Quevedo han decidido colaborar juntos dándonos esta sorpresa. Cuica.

0: La Villa es el tema que estás escuchando. Oye, una banda sonora perfecta para nuestro verano. Ryan Castro, Capo y Gangsta siempre nos levantaban el buen humor. Mi verano está siendo espléndido, yo no sé el tuyo. Con esta canción seguro que mejor.
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0: ¿O no, Félix?
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0: Mucho, ha venido aquí a hacerme una visitilla y yo feliz.
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0: Ay, yo a ti también mucho, Pero te digo una cosa, yo de vacaciones estaba estupenda. Desde aquí un saludo a todos mis amigos. Vamos con Chema Rivas.

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0: con Coco, con las olitas del mar de la canción de Omar Kurz, empiezo yo ya a despedirme porque me han entrado unas ganas increíbles de irme a la piscina. Oye, a ti, ¿no? La que puede, puede, ¿no? Y es lo que hay. Tú sigues aquí con todo el ritmo de la calle, que seguro que buenas vibras te da. Esta tarde vendrá mi compi Mario Díaz.
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1: Sí. 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Chicas, hoy los tragos están a 2x1. Invita a tu amiga, pásenla bien y cuídense.

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0: Yo, ¿qué pasa? ¿Cómo está la people? ¿Cómo está todo el mundo? Aquí está Young Kings, My Towers, con este temita llamado Una Na Más, con el que comenzamos nueva ahorita por aquí por los 40 Urban, y durante las cuatro próximas estaré acompañándote. Yo soy Mario Díaz, me puedes seguir en redes, en arroba Mario Díaz FM.
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0: Por ahí nos escuchamos, nos vemos, nos comunicamos, todo lo que quieras. Y ahora con la radio, pues ¿qué te parece si bailamos una bachata con Manuel Turizo? Lo que...

0: Ahí está, este temita de Farruko junto a Gracie y Steve Aoki. Este temita llamado Ya Pagué. Un artista Farruko que salió hace una semanita junto a The Grefg en esa pelea de la velada del año de Ibai, donde, bueno, Grefg se peleó con Illo Juan y acabó ganando el streamer murciano. Pues Farruko fue el creador de la intro de Grefg y, oye, pues sin duda le dio mucha suerte. Ahora nos vamos a por Romeo Santos y Prince Royce con su mítico Dardos.
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0: Un tema que ya te lo sabes de memoria, que está siendo uno de los temas más bailados en este verano 2026 y que no hace falta ni presentártelo. Así que ya sabes, sube el volumen y nos lo bailamos tú y yo juntos.

0: que no se te olvide, Wolf Fine, la versatilidad de la calle, Chris Jedi en la pista, Pipe Flores, el oído biónico, Big Apple, la empresa.
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0: Ahí está el Ousi con este temita tan relajante, tan de playita, tan de... A lo mejor puede ser tu primer día de vacaciones, tu primer día de playa, de piscina, de no tener que pensar en absolutamente nada. Pues espero que lo disfrutes mucho, que disfrutes también de este mesecito de agosto que acabamos de entrar hacia apenas unos días y sobre todo de esas vacaciones. Para la gente que está en el modo contrario, que ha vuelto de vacaciones, bueno, piensa que el trabajo va a ser un poquito más ligerito, ¿eh? Que no tendrás a gente en la oficina, estarás ahí más solo que la una, pero oye, también te digo, más tranquilo, ¿eh? sin tanta presión, por así decirlo. Así que bueno, le vamos a sacar un punto positivo, hombre.
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0: Y además con los 40 Urban de fondo, ¿eh? ¿Qué más quieres?

El estribillo más pegadizo del mundo, ¿eh? La mini, mini, mini, eso que no te sacas de la cabeza y que llevas sin sacarte de la cabeza unos cuantos meses. El temita de Ryan Castro y Capo, llamado La Villa, que tanto lo ha pegado en esta recta inicial del año. Y, por cierto, un Ryan Castro que se viene temita y además temón, ¿eh? Porque ya nos hicieron juntos un tema llamado Monastery. Y se van a volver a juntar en un tema llamado Mentira. Estoy hablando de la dupla de El Cantante del Gueto junto al Fercho, junto a Faith. Este mismo viernes sale ese tema que además nos presentaron este fin de semana. Y pinta bastante bien. Pinta bastante bien, como esto también que se viene por aquí por tu radio, por los 40 Urban. Recordaremos esos perreitos de antes, esas cositas que hacías tú en el año 2014, cuando salió este Candy de Chencho y Male. Pues antes de las 6 nos lo gozamos tú y yo juntos por aquí, por los 40 Urban. Ya sabes.

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0: Es la combi entre Aiza y RFV con este temita llamado Muchacha, que tanto éxito le está dando durante este veranito a ambos artistas, y ambos artistas que han estado con nosotros en los 40 Urban con nuestro compi Ramsés López el Faraón. Una entrevista tanto a uno como al otro, o sea, dos entrevistas en total, que puedes ver ambas en el canal de YouTube de los 40 Urban. Y en la próxima hora, oye, seguimos aquí la fiestuki, píllate un helado porque se vienen temas muy calientes. La Graciosa, Éxtasis de Saiko, Síguele Bailando de Ozuna y, por ejemplo, un caramelo.
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0: El Candy de Chancho y Maldi, Plan B. Vaya dúo, vaya himnos que nos dieron durante todos estos años.

0: Quevedo, Elvis Crespo, La Graciosa, uno de los temas que sin duda es la canción de este verano 2026. Un tema que nadie, absolutamente nadie, le quita el número uno de las listas de streaming. Y es que, también te digo, normal, es que es una canción que es que a cada sitio que vas, cada sitio que lo revienta. Así que, normal.
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0: verdad se está convirtiendo en una de las canciones de este verano 2026, también te digo, con todo el respeto de La Graciosa de Quevedo y Elvis Crespo, que también está siendo una de las canciones de este verano y que también obviamente suena por aquí por los 40 Urban. Jay, Dylan y compañía son los culpables de que este dichábate lo reviente tanto, de que el género reparto que viene desde Cuba pues se esté pegando en nuestro país gracias a esta canción. Y ahora nos vamos a por un género que también lo pega mucho al otro lado del charco, nos vamos a por la guaracha, que ya hemos escuchado grandes himnos en estos últimos años, como por ejemplo ese mítico Pepas.
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0: También Baila Conmigo, que lo reventó en el 2019, y ahora pues viene con uno de los máximos exponentes en Chile, como es Martin White, que se une al colombiano Manuel Turizo para este tema llamado, mira, sorprendentemente, La Guaracha.

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0: Ahí está Yapi con este temita llamado Por Ti, uno de los temas que más está arrasando del artista de Parla, que ya lo conocimos en el pasado 2025 con ese ¿Dónde te escondes? Fue a principio de año y fue donde sin duda se expandió el artista, también con esa versión remix junto a JC Reyes. Un Yapi que ya está consolidado en el género urbano de nuestro país y que también ha lanzado hace bien poquito un tema llamado Guantánamo, que también lo está pegando y mucho y está sonando mucho de fiesta. Ahora nos vamos a por Catáis y María Becerra. Una María Becerra que, por cierto, ha hecho ya la paz entre España y Argentina.
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0: Después de todo el lío que ha habido con esa final del Mundial, pues, oye, ha colaborado este fin de semana junto a Abraham Mateo en Así. Esto es Loli junto a Catáis.

0: Es el palazo del bogueto de June Beef. Como nos encanta este Cuando no era cantante. Un tema que, fíjate, si a lo mejor se te han acabado las vacaciones y ahora es tu primer día de curro, tu primer día de vuelta, pues oye, para motivarte yo creo que está bastante bien para, bueno. También hay que quedarse con la cabeza bien alta, de pensar, oye, me he pasado unas vacaciones increíbles, me las he gozado enteritas. Ahora te toca trabajar otra vez, pero bueno, no pasa nada, a esperar al fin de... Y lo que no para de subir es la temperatura, ¿eh? Y gracias también a temitas como este de Maluma y Eli Palacios, vaya mítico, vaya palo histórico que vamos a escuchar antes de las 7 de la tarde. Pero antes...
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0: Nos quedamos con también uno de los grandes himnos, pero en este caso, de este 2026. Nos quedamos con Quevedo, con el primer adelanto de su álbum El Baifo, que sin duda sorprendió a todos con este Ni Borracho.

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0: Es la voz favorita, es Jay Weller con este temita llamado De Lejitos, y en su versión remix cuenta con el Ozzy, con Omar Kutz. Este tema que forma parte del álbum que ya te he dicho, sí, la voz favorita, como le llaman a Omar Kutz, como le llaman a Jay Weller y como también se llama ese nuevo proyecto. En la próxima hora quédate porque llegarán Cali el Dandy, Bad Bunny, Mike Towers, Karol G y muchos más. Así que ya sabes, quédate por aquí por los 40 Urban porque tenemos muchas cositas, incluso éxitos de antes como este La Temperatura, que ya llega por tu radio.
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0: Ahí está el Young Kings, ahí está Mike Towers con este temita llamado Una Na Más, uno de los grandes himnos sin duda del Young Kings de este veranito 2026, que por cierto está preparando nuevo álbum, y tú seguro que te estás gozando ahí tus vacaciones, ahí entrando al mes de agosto en la playita, la piscina, con un buen helado, con un buen refresco.
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0: Y a lo mejor ese refresco puede ser un Moscow Mule, un buen cóctel, que también en veranito entra perfecto y parece ser que es el favorito del Conejo Malo de Bad Bunny, que lo usó como primera canción de ese álbum tan mítico que nos lanzó en el 2022, Un Verano Sin Ti.

0: Esto es ¿A son de qué?, el nuevo tema de Faith, el colombiano que no para de reventarlo después de tantos éxitos que ha tenido en su carrera. Y un Faith que, por cierto, que hace bien poquito estuvo por nuestro país haciendo esa mini gira que tuvo por unas cuantas ciudades, conciertos más pequeñitos que con unos conciertos normales, conciertos más íntimos, vamos a decirlo así. Y un Faith que, por cierto, en uno de esos conciertos, en Murcia concretamente, apareció Psycho y cantaron juntos un tema que formará parte de un álbum que ya está disponible, que es Los Angelitos. Pero claro, faltaba un tema por salir. Ese tema se va a llamar Fantasías.
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0: Y que obviamente será una colaboración con Faith, que ya estrenaron en ese día. Ahora nos vamos a por Romeo Santos y Prince Royce. Un poquito de bachata, un poco de dardos.

0: Ahí, el sonidito de las olas, el sonidito de este coco del OCD Omar Kutz, que tanto nos encanta por aquí por los 40 Urban. Un Omar Kutz que, por cierto, escribió sus primeras canciones con 10 años. Obviamente, no empezó a ser artista ahí, pero sí que se le veían muchas cositas, ¿no? De que, oye, este artista, esta persona, tiene mucho futuro, ¿eh? Cuidadito que no vaya a ser que en un futuro pueda ser una de los mejores artistas del mundo en el sonido urbano, ¿eh? Como también ellos dos, Petaceta y Quevedo. Un Quevedo que dice en redes que si es de mucho ego escucharse a sí mismo. También te digo, escucharse a él no es para tanto, ¿eh?
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0: O sea, no creo que sea mucho ego, ¿eh? Es que, obviamente, hace unas canciones muy buenas. Entonces, yo también me escucharía a mí mismo si fuera Quevedo.

0: Es el conejo malo, es Bad Bunny con su baile inolvidable. Un Bad Bunny que, por cierto, también es protagonista en estas semanas cuando ha salido la nueva película de Spider-Man. Y es que, sí, forma parte del soundtrack de la película con ese tema llamado EO, que tanto éxito le ha dado dentro de su álbum Debí Tirar Más Fotos, como también este baile inolvidable. Así que fíjate, el conejo malo está en todos los lados, literalmente. Y ahora mira, ¿qué te parece si recordamos este mítico, este palo del 2024? No pasa de moda, no deja de ser un palo espectacular. Este Bad Gyal, Saiko, JC Reyes y Davey, palazo espectacular. Ya lo he dicho unas cuantas veces, pero es que es verdad. Lo escucharemos antes de las 8 de la tarde por aquí, por los 40 Urban. Así que ya sabes, no te vayas.
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0: Yo creo que es sin duda uno de los grandes himnos de este verano 2026. Aisa y RFV juntos en este temita llamado Muchacha. Y una Aisa que, por cierto, hace un par de mesecitos nos lanzó también Tú, uno de sus últimos temas y uno de los temas que formarán parte de su próximo proyecto, de su próximo EP, que ya sabes que está haciendo como un proyecto de varios EPs para juntarlos todos en un álbum. De momento va por el tercero de cuatro, así que, oye, todavía le queda un poquito para hacer ese álbum completo.
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0: Y para lo que queda muy poquito es para llegar a las 8 de la tarde, momento donde llegarán muchos más himnos. 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

0: Oye, cómo se nota, que el reparto está bien pegado gracias a temitas como este Dichábate de Ya, Ice Dylan y compañía, que nos estamos gozando tú y yo juntos en este lunes, sí, comenzando semana, pero seguro que si te pido de vacaciones te da absolutamente igual que sea lunes, para ti todos los días es como si fuera el sábado, ¿no?
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0: También te digo que no te miento, que si me das un poquito de envidia, sí. A mí me gustaría, aunque ya he tenido mis vacaciones, pero oye, tenerlas otra vez no estaría para nada mal, ¿eh?

0: es más que evidente, está clarísimo, sí, es la canción de este verano 2026, La Graciosa de Quevedo y Elvis Crespo, una canción que le ha dado tanto éxito ya no solo a Quevedo, sino también a nuestra selección de fútbol, porque, claro, cada vez que metían un gol en este Mundial, sonaba esta canción de fondo, y oye, ha sonado hasta el día de la final, porque sí, es una canción que nos ha dado también la segunda estrella, y yo creo que también está, es un poquito culpable de que lo hayamos ganado Quevedo y Elvis Crespo. Ahora nos vamos a por un artista que... ¿Cuántas canciones de él te cantaste en el año 2019? Sí, nos vamos a por Dalex.
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0: El creador de tantos himnos como Bellaquita, como Pa' Mí, como Hola Remix. Aquí está junto a Farruko en Honguito.

0: Oye, el buen sonido afrobeat que tanto lo está pegando gracias a él, gracias a Yapi, el artista de Parla Madrid, que sin duda nos sorprendió a todos a principios del año 2025 con ese ¿Dónde te escondes?, también con su versión remix junto a JC Reyes, también con Guantánamo, un tema que lo está pegando mucho en este veranito, pero sobre todo este por ti que acabamos de escuchar. Y ahora nos vamos a por Robbie, un artista que probablemente conozcas de ese tema Pantisito junto a Faith y Alejo, que ha sacado un nuevo álbum y que dentro de ese álbum tiene colaboraciones espectaculares como esta junto a Wisin.
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0: Ahí está Jay Weller, Gio Marcus, con este temita que está reventándolo en este verano de lejitos. Jay Weller, que podríamos decir que es como el romántico del género urbano, ¿eh? Porque se centra sobre todo mucho más en el amor, en el desamor también sobre todo, y dejando atrás sobre todo esos problemas de la calle, hablando pues menos de las drogas, menos de cosas un poquito más chungas, como hacen a lo mejor otros artistas. Así que, oye, también es clave del éxito, sin duda, del puertorriqueño. En breves... Baby, hello. Llegan Rauw Alejandro y Bizarrap con este mítico de hace ya unos añitos, ¿eh? Cómo lo gozábamos en ese verano del 2023 con este Baby Hello. Antes de las 9 de la noche lo escucharemos por aquí, por los 40 Urban. Baby, no
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0: El Skinny Railsby con su Lleva el Sol, uno de los temas con los que llegamos a las 9 de la noche y uno de los momentos donde yo me tengo que despedir de ti por el día de hoy. Yo soy Mario Díaz, me puedes seguir en las redes con el arroba Mario Díaz FM y mañana nos volvemos a escuchar a partir de las 9, una hora menos en Canarias.
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0: Uy, he dicho las 9, no, a partir de las 5. Nos fuimos, pero volveremos. Hasta mañana. Chao, chao.

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0: Las 11 en Canarias.
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